0: Perfecto, también quiero.
1: Six five three
0: is going to be a 10-15, 10-56D.
1: All right, copy 21-27.